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0: todo. 10 de la mañana con 3 minutos, señores. 1 de junio es el primer día del sexto mes del año. ¿Qué tal? Tuvimos filósofo. Sí, señores, 1 de junio. Raro, ¿no? Un 1 de mes, el primer día del mes que arranque con lunes. Esto es un buen síntoma. Esto significa que te pasé un mes bien movidito, como le mandé ayer, para que todos estemos bien contentos.
1: ¿Cómo? Está en otra cosa, no lo escucha.
0: Ah, cierto, que viene a jugar. ¿Sabes? ¿Pueden cambiarle la clave al wifi? Ahí está. Andar a wifi a...
1: Ladrón.
0: Bueno, cada vez que uno llega a la radio y Danito me pone alguna música en particular, en este caso Rock en Narvaja, algún sentido tiene.
1: No, hoy no. Hoy es así. Ahí está. Para entrar a poner un poquito de onda.
0: Ahí está, el Chicho Contreras.
1: No, no, pero es verdad, no, puse para poner un poco de onda.
0: Está
1: no,
0: muy
1: no,
0: bien, me gusta, me gusta, me gusta.
1: Porque si es para así, por cumpleaños, hoy va a ser el especial de Alanis Morissette.
0: ¡No!
1: Y para arrancar con la nariz, ahora Alanis es medio... Entonces,
0: tiene razón, tiene razón.
1: Era eso.
0: No, bueno, cuénteme de su fin de semana, a pleno chuti.
1: Sí, sábado, ayer me senté a ver Nacional B y esas cosas... Pero...
0: Ah, no para el Nacional, ¿no? No,
1: paran después, porque dentro de 2 semanas, 3 paran una semana. Nada más que porque ya termina la primera ronda y arranca la otra.
0: Bien.
1: Hacen ahí un bache.
0: Bueno, yo siguiendo sus consejos, el sábado, nada. Me desperté tarde, debo reconocer. No lo escuché temprano y dije, no, Campo, otra vez. Y me dormí con eso. Y soñé que yo, Campo, no venía.
1: Ah.
0: Y cuando me desperté lo escuché acá un rato nomás, no tampoco para ponerlo, y de ahí le mandé el mensaje del locoto que nos mandó la Marcela, que estaba riquísimo. Y a la 1, ¿qué comí el sábado? Algo tranquilo.
1: Lo había invitado a su yerno. ¿No fue?
0: No. Es que no.
1: Era
0: no.
1: Porque ahí me dijo, vamos a comer una empanadita con.
0: Lo invitaría, pero no, él tiene otra actividad.
1: No, no, chico, es que usted le había mandado un mensaje ese día, por eso salió. Sí, sí. El viernes.
0: Me comí un pedazo de pizza que me quedó del viernes. Porque tomé el té tardecito, digamos. Y le metí onda con salami y quesito, así un sanguchito. Ahí. Y ya eran como las 2:30, así que hacen el pedazo de pizza que me quedó fue como para sentar al almuerzo. Y ahí arranqué a ver el Paris Saint-Germain con el Arsenal. Partido entretenido, no le voy a decir de un alto vuelo.
1: Sí, yo vi el primer tiempo antes de irme.
0: Sí, entretenido, vio, pero no era un partido así que vos decís, qué partido.
1: Bueno. Le explico lo que yo veo.
0: Cuénteme, porque usted es el técnico. Yo soy un mero espectador.
1: Hubiese sido un partidazo de esos que usted espera ver si el PSG jugaba contra el Real Madrid, contra el Barça, contra el Bayern. Porque son dos estilos similares. Te ataco, te ando.
0: Sí, van.
1: El Arsenal te hace. Así salió campeón, cada uno con su método. ¿Qué hizo? Hizo el gol y hizo 2 líneas de 5. Y el PSG no tenía cómo entrar.
0: No se podían mover. Quiero eso, yo...
1: ellos ya habían dicho, bueno, mira, PSG es más que nosotros, futbolísticamente es más que nosotros, y eso es lo que ellos evitaron, ¿no? Que no, encima se encuentra con el gol
0: claro, 5 minutos,
1: está metido,
0: golazo, ¿no? Golazo, sí, el tipo, golazo. Definió ahí,
1: no, muy buen equipo.
0: El arquero le tapó el palo, se la clavó al ángulo arriba, ¿no?
1: Y ha dicho, bueno, ahora que le cueste, y se han metido atrás, y fíjese, era clarito, hasta a veces eran 6 defensores, por lo menos lo que yo vi del primer tiempo, y los otros 4 ahí adelante.
0: Bueno, yo la verdad quería que gane el Arsenal, porque claro, sí. Ahí el ayudante del técnico y el que se especializa en la parte defensiva, el gringo Heise, nuestro jugador. Sí, sí. Así que nada, estuve escuchando. leyendo algunas cosas, lo aman al gringo Heinze. ¿Por qué? Porque él resignó ser el técnico, el técnico principal para ser ayudante de campo de este muchacho que es el técnico del Arsenal. Ellos eran compañeros en el Paris Saint Germain, habían sido compañeros,
1: sí.
0: Y de ahí se conocen, se hicieron muy amigos. Y cuando este muchacho agarra la tecnicatura técnica del Arsenal, le dice: gringo, necesito que venga a trabajar conmigo. Y ahí viene, y le ha ido muy bien. Este, la primera vez que el Arsenal llega a una final de la Champions.
1: Sí, y fueron campeones.
0: Y fueron campeones de la Premier League. Así que bueno, pero estas cuestiones de la vida, un penal. Nada, tenés que frenarlo, los chavos tienen una habilidad. Y empataron, fueron los penales, ya sabés que... Bueno, en esta ocasión...
1: Por algo te decían ahí el nivel. De los 22 que estaban en la cancha, 18 juegan el Mundial.
0: Claro,
1: 18 tipos de los 22 que están ahí, juegan el Mundial.
0: Vos decís, ¿cómo le va a hacer penal? No lo podés frenar, el tipo te hace una finta, ya estaba en medio del área y no quedaba otro.
1: Sí,
0: bueno, terminado Helio, mientras me comí el nugatón de postre, arranqué a ver la Copa Argentina, Gimnasia con Belgrano, Córdoba.
1: Sí. Yo no vine porque no vi.
0: Yo.
1: Pero la verdad, escuchaba ya de que los chicos estaban viendo y ya el segundo tiempo, no.
0: Bueno, partido más que interesante de Gimnasia, palo a palo.

0: Ellos le han hecho una nota el martes. Ellos seguían sin dormir desde el domingo.
1: Claro, porque además han estado de joda.
0: Digamos. Joda, joda, claro. Pesada ellos. Sí, sí. Bueno, partido se han ido a bailar con la Mona Jiménez y de ahí.
1: Claro, ¿no? Bueno, el tema es que... Nada, terminaba el partido. Y yo... ¿cómo decirlo? Bueno, con el diario el lunes todos opinamos, pero ahí en el instante digo, equivoco el planteo del técnico. Porque plantea una línea de 5, a lo mejor pensando, ¿qué pasó a diferencia de... Dije, esto es una... Yo me puedo equivocar, pero mil veces. Si vos ves el partido que empatamos con Gimnasia y Tiro de Salta, nada, Gimnasia y Tiro de Salta, un equipo que empezó a tirar centro, y nosotros estábamos flojos de altura. Acá fue al revés, ellos no tiraban centro, ellos entraban por abajo. Y ahí le chingueamos, van a meter en línea 5, luego tira un centro atrás, nos clavaron mal. Pero bueno, y después los penales. Los penales.
0: Sumado al centro atrás, que el defensor le erra la patada. Le deja servida la pelota.
1: Claro, la mala suerte es esa, porque él la toca la pelota, sí, para despejarla, y la pelota, bueno, ya está. Tampoco nos desgarra la vestidura. Jugaron muy bien. Yo quiero, la verdad, me gustó Gimnasia.
0: Ese era el saca en concreto después de esto, porque antes de pasar le ganó a Central, para pasar acá, a Central Córdoba de Santiago. Sí, sí. Son dos equipos de primera con los que se enfrentó Gimnasia.
1: No, le digo, el nivel de Gimnasia es muy bueno. Nos faltarían uno o dos chicos en el medio juego un poco más.
0: Sí, está, ahora está en Gimnasia, porque ya se habla de que vienen por Molina y por Maidana, porque ahora se abre el libro de pase.
1: Bueno, el chico Molina es de otro nivel, ¿no? Es primera.
0: Y él ya vino hace 2 años. Primer año tuvo bien. El año pasado cayó mucho y ahora está volviendo a levantar su nivel.
1: Bien. No, destacado.
0: El problema es que no nos podemos deshacer de esos jugadores.
1: No, pero además es el único que desequilibra, le digo sinceramente.
0: No sé qué va a pasar, yo le digo lo que se dice ahí en la cancha. Que vienen por Molina, encima Molina, semejante partido el sábado.
1: No, y lo eligieron.
0: Cualquier equipo de primera.
1: Lo eligieron el jugador del partido, indudablemente. No había.
0: Él
1: no
0: tiene eso. Cuando engancha así, te mete un zapatazo. No. Claramente son así los goles de él, en ese estilo.
1: Muy bueno.
0: Pero bueno, yo la verdad no. No, yo lo dije desde el principio. A mí la Copa Argentina no me interesa, porque yo prefiero que se enfoquen en.
1: Sí, porque esto sí o sí te distrae más. Sí, pero bueno, yo creo
0: que. La saco en ganancia, digamos, porque Gimnasia no jugar el fin de semana. Atlanta lo podía haber pasado, el otro, pero se dieron los resultados.
1: Seguimos puntero.
0: Con Atlanta. Claro. Nada más que ahora el sábado jugamos con Atlanta ya.
1: Bueno, yo creo que este partido sirve para levantar el ánimo y mostrar que Gimnasia está para otras cosas. Para otras cosas. Con un plantel acotado, le digo, ¿no? Acotado. Hay, como le digo, hay uno o dos jugadores que hacen la diferencia. Después estamos entrando.
0: Sí, son los 11 que usted vio. Sí. Es el equipo titular. Después ahí se puede rescatar uno o dos, pero ya en otro estilo, en jugadores que puede aprovechar la velocidad nada más. Pero
1: por eso digo, nos faltan uno, dos jugadores nos faltan para reforzar. Dos jugadores que marquen la diferencia.
0: Veremos qué pasa ahora
1: bueno,
0: en junio.
1: El libro de pase. Y como si no había visto muchos penales, ya venían los penales de Paris Saint-Germain con el Arsenal. Belgrano y Gimnasia los penales. Y a la noche no había absolutamente nada para ver, excepto la final de la CONCACAF. Bueno, ¿qué hay acá? Digo, Toluca con los Tigres de Unal, no sé dónde. Y me puse a ver, había sido el técnico del Toluca.
0: ¿Y eso qué era? Monterrey.
1: Sí, no.
0: Y hay que tener ganas de ver mexicano, ¿no?
1: Bien el partido, le digo, ¿no? Entretenido. Y que también ganaba el Toluca 1-0. Golazo el Toluca. Y empatan estos villanos de los Tigres.

0: Es que gane Toluca porque el técnico es el turco Mohamed, argentino. Y también a penales. Ah, la mía, me vi. Tonelada de penales. Tenía los nervios crispados. ¿Qué quiere que te diga? Así que bueno, eso.
1: Y bueno, nosotros también por penales perdimos un sábado.
0: No me diga.
1: Nosotros ya empieza el octogonal, el que pierde. Todos los clasificados, el que pierde vuelve a la zona repechaje y empieza ahí como arranca de nuevo. Jugamos con otro equipo que generalmente nos gana, que ustedes se llaman Mónaco, estaba que Mónaco, las 30, pues son de 30 viviendas. Así.
0: Ah, se llaman igual que ustedes.
1: Sí.
0: Era el super clásico, digamos.
1: Y son duros, nos pegamos mucho con ese partido, con ese equipo. Y bueno, ¿quién nos falló?
0: El arquero.
1: Así que ahora tengo que llamar a Joaquín y decirle, no va a llamar. Los changos me dijeron, no lo queremos ver más, Joaquín. Porque encima es especialista en penales.
0: Claro.
1: Nosotros perdemos por penales. Y ahora sabe lo que es, pobrecito.
0: Nah, ¿quién
1: fue? De,
0: no,
1: pero, un arquero.
0: Es un émbole. No, tiene que inventar algo, digamos.
1: Y no, ha sido un partidazo. Chato le metió por acá con baratos y en la cara marcada.
0: Ah, mi sobrino, pobrecito.
1: Y bueno, ya quedamos. Y ahora vamos a ver que al final lo escuchó a Caruso decir que Paredes hizo que no vaya a
0: Sí, lo escuché, durísima denuncia. Bueno, vio que había como un run run de eso. Lo de Caruso sale como a refrendar el run run ese que había. ¿Será?
1: No sé, pero es que dice que no. Él tampoco quería que vaya a Montiel. Pero nos bajó a Acuña y no a Montiel.
0: No, es que dice que no querían que vaya, que no vayan los dos.
1: Claro, por
0: que
1: eso.
0: No vaya ni
1: a nos bajó a Acuña y no a Montiel. Montiel fue.
0: Pero bueno, parece que hubo presiones de otro lado, digamos.
1: Muy. Pero esto es la denuncia que él hace, lo deja fuera a Messi, a Scaloni. No creo que Scaloni se preste para esto. ¿Cómo hace vos si él dice habló con Tapia para borrarlo?
0: Claro,
1: ¿y cómo Tapia lo borra si Scaloni es el que dice, che, viene este o viene aquel?
0: Claro. Sí, hay una cuestión. Yo con el. Lamentablemente, viste que no estamos a 2.000 millones de kilómetros.
1: No, totalmente.
0: Sido. Ahora, las denuncias de Caruso son a veces de muy buena fuente, les digo. Pero, porque además refrendan la calentura de Paredes con Acuña en el clásico, ¿vio? Como se empujan y qué sé.
1: Pero bueno. Claro, pero no creo que Scaloni esté en eso. Yo digo, vos sos el técnico, vos sos
0: claro,
1: Scaloni. Vos,
0: yo lo llamo.
1: Acuña, Mantier, sí. No,
0: no, mira,
1: no quiero.
0: Dice Paredes que no
1: creo
0: vaya.
1: Que no se va a meter en eso, no, Scaloni.
0: No.
1: Pues digo, habla con Tapia. Bueno, Caruso tiene algunas cosas buenas y otras malas.
0: Claro, bueno, es Caruso.
1: Claro.
0: Lamentablemente es el cuento del.
1: Pero no es el momento para salir a. Ah, vio esto de que yo le voy mezclando las cosas. Que hay una imagen de Putin riéndose, diciendo: ¿qué mundial?
0: ¿Ah, sí? Ah, no me haga cosas. Sí.
1: No, como estoy viendo todo esto de la brujería, ayer vi uno que dice, escuchen lo que dice Putin. ¿Qué mundial dice? Ahora encima de Irán lo han despachado para México nomás, ¿no? Porque decían que iba a jugar en Estados Unidos.
0: Pase base en México.
1: Y sí, porque sí o sí, porque.
0: Bueno, además son verdes, ellos se sienten identificados los mexicanos con la camiseta. Muy buenos días, nos dice Gustavito Najar, Juanjo, Tuto. Dani, buen inicio de semana y mejor mes, aguante el lobo, estuvimos ahí cerca del triunfo, a seguir así, dice Gustavito, muy bien, un abrazo.
1: Ahora hay que sacar el sobre, ¿cómo han hecho, no? 15 días, la gente fue a Tucumán, a Salta y ahora a Santiago. Che, el gimnasio fue a tres partidos,
0: sí.
1: Dos semanas.
0: Tremendo gimnasio. Pero además la hinchada llama la atención en
1: mucha
0: donde
1: gente,
0: va.
1: Sí, mucha gente va.
0: Bueno, ahí me mandan el reemplazo de Paredes, dice Tito Canle. Este le tiene una pared, te devuelve un adobe.
1: Ahí estaba perdido un zorrito, ¿vio?
0: No.
1: ¿Foto? apareció ahí en el, acá en el Cabildo. Y ajá, después otra foto, un video allá cerca del penal en Gorriti.
0: Mi vida, tan chiquito.
1: Bueno, no se le acerquen, ¿no? Llamen a...
0: Sí, no, no, envíen, no traten de agarrarlo porque está asustado desde ya. Tienen que llamar al Cafajo. Cafajo, así se...
1: No, no traten de agarrarlo. Y lo que piden siempre que no le den, no traten de alimentarlo porque no saben qué le pueden dar. Que puede hacer mal, así que tengan cuidado, ¿no? Ya porque apareció anoche en el Cabildo y ahora se ve de la madrugada allá en el penal.
0: Mi amor,
1: la tuvo perdido por allá.
0: Claro, no, además debe estar totalmente asustado.
1: De, claro, con los autos. Y...
0: Bueno, ojalá que ya la gente del Cafajo esté tomando cartas en el asunto.
1: El avión de... Todavía de anoche ya empezó la locura, esperándolo a que llegue el avión de Messi.
0: Ah, llegó Messi con De Paul, ¿no?
1: Sí.
0: Llegaron juntos.
1: Estaba todo el mundo esperando ahí. Había uno que decía...
0: ¿Qué era? No, ¿en qué fue? ¿En Fly Bondi? Ahí está.
1: Sí, por eso llegó más tarde, fue a 9, la superior hasta la 11. Menos mal que el ruido de Trissi, porque decía, lo van a pasar bomba, iba a decir Trissi.
0: Sí. Claro, y ahí le cortan el vuelo, no llega nunca.
1: Y ahí lo esperaba el, este que sale de todos lados, el viejito, ¿cómo se llama? Que es el utilero que está siempre.
0: Ah, sí, sí.
1: El que dio la lista de y lo levantó a Messi así. Porque estaban las cámaras de afuera.
0: Ya veo que se le cae Messi.
1: No, Rodrigo, mira.
0: Te quería hacer mimos.
1: ¿Qué te pasa, loco?
0: Te quería hacer mimos, se te cae de cabeza, bro. Bueno, Danito, las 10 y 23 minutos. Bueno, arranquemos con algo de rock, ¿qué le parece o no?
1: ¿Qué le gustaría escuchar?
0: Lo que te quiera, ¿no? Hoy vengo así, estoy relajado, sacamos mis vacaciones.
1: Bueno,
0: dele nomás.

Voy a tocar un tema y les voy a... por favor. Les voy a pedir si ustedes pueden cantar conmigo este tema. Que es un tema que hice yo, que es impresionante, viejo. Lo hice yo el tema. Vení, pará. Dame tono. Seguime el piano, escucho el piano. Ahí está. Dice ahí.

0: Porque clima.
1: De clima. Bueno, después de este bloquecito musical que vamos a tener, nos vamos a meter en el mundo de joyería Colque, porque el lunes, sin falta, hacemos el sorteo de los anillos y las camisetas de joyería Colque.
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0: Ya, sí, claro, ya va a estar ya 3 días del arranque.
1: Dice Gustavo Nájar, dice, allá los visitó un zorrito, acá nos visitó un helicóptero, dice, pasa el helicóptero. Manda fotos del helicóptero.
0: Claro, ¿cómo te voy a creer? ¿Qué?
2: Ay, aguánteme. No,
0: ¿qué no dijo el otro que no tocaba?
2: Ah, pero ya es junio.
0: Por cábala, no sé qué.
2: No, no hay que cambiar antes. Estoy cambiando la almana.
3: Mamá. Qué bonita fue.
0: Este, el que vi que fue a ver gimnasia Belgrano.
2: El Lito Quiroz.
0: No.
2: Gimnasia Belgrano.
0: El padre y su hija, fanático de gimnasia.
2: Carlita y... No me diga, Omar y la Carlita.
0: Ahí vi una foto de la Carlita.
2: No viene.
0: Como la tengo de amiga en el WhatsApp, porque a veces... Uy, a veces el padre no va, entonces dice, me podía buscar, me llevaba a la cancha y entonces...
1: Ah, el padre tengo, no va.
0: A veces, no, el otro estuvo enfermo, jodido tú.
1: No, jodido tú siempre.
0: Ya, ahora estaba enfermo. Y así que vi ahí la foto... Gracias, padre, estaba en la puerta del estadio.
1: ¿Qué tal?
0: Ay, ¿qué hace?
1: Es que no, verdad, hay más cable acá, no sé para qué mierda han puesto a hacer. Gaste plata al pedo, ¿no?
0: Y tendría que seguir, porque se viene los pende viejos y tenemos.
1: Ah, me vende todo. Estoy vendiendo ahí unos cables, cámaras. Ay. Las 10:30 de la mañana. Espere, que tenía que ver. Gustavo Nájar, ya lo leí. Sí que estaba viendo. Algo estaba viendo y se me fue.
0: Iba a decir el clima.
1: Ay, clima, eso. Bien, gracias. Tranquilo, que acá no pasa nada. ¿Corrió viento norte esta mañana?
0: Un poco se sentía, sí, ¿no? Medio
1: porque
0: raro,
1: sí. Las puertas, una o dos puertas mías sonaron así. Y eso pasa cuando hay viento norte, ¿no?
0: Sí, sí. Y si hay viento norte, me parece que entra, cambia el clima.
1: Y después paró y volvió el frío, porque yo sí iba a salir así, cuerpito gentil. Y noche. Estaba. Tío, ponete la camperita, abuelo, no te hagas el pendejo.
0: No se haga el. No, porque ahí la gripa anda por todos lados, ¿eh?
1: No.
0: Hay mucha gente engripada.
1: Cuídense, no se desabríen, ese. Muy bien, para el día de hoy la máxima prevista es de 18 grados, cielo parcialmente cubierto. Para mañana, martes, mire, se incrementó la posibilidad de chubascos. Puede ser por esto. Que siempre hablamos del viento norte.
0: Porque estuvo, sí, en Buenos Aires estuvo esa llovinita todo el fin de semana.
1: Cuando hay viento norte acá, o viento sonda en este caso, y la diferencia está, ahí nomás se arman las nubes y hay posibilidad. Pero hay un 50% de probabilidad de lluvia para mañana. La mínima de 11, la máxima de 17. Para el miércoles 13 y 19, para el jueves 13 y 19, para el viernes 12 y 20, para el sábado 11 y 19. ¿Y siguen jugando ya o ya lo han eliminado? De...
0: No, nosotros sí, seguimos. Ah. Porque él o pasa zona campeonato o pasa zona repechaje.
1: Muy bien. Es muy factible que el domingo llueva. Va a haber una baja de temperatura un poquito, pero con chubascos. El lunes algunos chubascos y después lo que resta del mes, por lo menos hasta el día 15, 10 y 18, 10 y 20, 10 es la mínima. Eso sí. Íbamos a tener la otra semana, ¿no? Esta semana va a estar lindo porque 13 grados de mínima y 12, 13, arriba de 10 ya son temperaturas más que agradables, digamos. Esto es para esta semana. La otra va a bajar a 10 de mínima. Uh-huh. Y las máximas también van a andar en 20, 17.
0: Ah, estamos bien. Sí. Estamos bien.
1: No, no, no vuelven estos 4 grados, 2 sí, grados. Como pasó la pelotudez, digamos. Sí. Muy bien, Danito. 10:33 a la vuelta de la música. Nos metemos en el mundo del mundial. Viene toda la información y el sorteo que vamos. Tengo un montón de ideas para que vayan. 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
1: Para el Día del Padre, tremendo. Muy bien. Macarena, para el Día del Padre. Ahí está.
0: Ahí viene.
1: Papá, dame plata para el regalo.
0: Ahí viene.
1: Música, Danito.

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0: Las 10 de la mañana con 47 minutos, señoras, señores. 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

0: Bueno, mensajes.
1: Dígame. Buen día, muchachos. Buen día, buen día, buen día. ¿Qué parece? Buen comienzo de semana. Buen comienzo de semana. ¿Cómo andan, muchachos? ¿Todo tranquilo? ¿Todo bien? Y yo por acá, por la ciudad cultural, ya voy a buscar a mis pichos para sacarlo a caminar un rato. Al mediodía vamos a hacer un chorizo a la pumarola. Espectacular, muchachos. Está especial el día. Y pa' comer de postre, mazamorra. Ah, anotame, anotame, a ver si saco alguito, ya que en Submarino Amarillo ha sido cliente, no le pego a una, a ver si con el jefecito sacamos algo. En el segundo de la mañana.
2: Explique, explique.
3: Escucha, Fabio. Fabio, querido, primero, el chorizo es a la pomarola, no a la pumarola. Pumarola era la pumita de allá de... Bueno, a la pomarola. El chorizo con salsa de tomate, tremendo. Bueno. 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
0: ¿Está grabando un audio usted?
3: ¿En dónde?
0: Radio Eco Jujuy.
3: Ah, estoy grabando una vez. Ahí está.
0: Acá salió un cartero. ¿Qué hace Juanjo? ¿Cuánto Juanjo hay?
3: Acá como este teléfono, le juro por Dios, es tan sensible. ¿Viste que el otro había que pegarle así? No. Este lo mira así, pum, y hace todo. Estoy feliz con mi teléfono. Feliz, feliz como una loma.
0: Buen día, Dari, Juanjo, querido. Me la dejaste picando por lo de los anillos, dice Sergio Mancilla. Pero qué chacho, ese programa de los sábados. Ese
3: qué humor. Yo pensé que iba ahí a encargar el anillo.
0: El Sergio Mancilla, así, un humorista.
3: Ah, un loco. No, eso es los sábados. Nosotros somos
0: habla gente con ese Ocampo.
3: Un tal Ocampo que.
0: Ese desubicado.
1: Ah, bueno. Pomarola, regazo mío.
3: Sí, bambino. Es italiano.
0: ¿Qué cosa sucede?
3: Bueno, señores, las... Ya estamos ahí.
0: Sí.
3: Musiquita de ley.
0: Disculpe, el último mensaje. Buena y santa, dice Néstor. No tenemos de las ninguna de las dos tenemos. Ni buena ni santa.
3: 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Bueno, algunos pueden autorregalarse. Veo que hay gente que dice, che, un regalo de 10 padres, no tiene quien le regale.
0: Sí, no queda otra vez.
3: Claro, entonces.
0: O sea, todas las familias se hacen los boludos.
3: Y si no, vení, encarga el anillo y se lo da a tu hijo, decir, mira, este es el regalo que quiero. Ahí está. Y te regala. Ay, papá, qué algarabía. Porque lo mismo, te piden plata para hacerte el regalo. Las 10:55.

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6: Está grave la cosa, ¿eh?

0: atado un sentimiento.
1: 11 de la mañana, 14 minutos, es lunes, es 1 de junio. Arranca el sexto mes del año.
2: Mire, cuando el tema del mundial ya va a estar en la bajada. 30 días va a estar, empieza a bajar la bajada ya. Está,
1: no, ya quiere. No, cuando termine el mundial, no, de ahí viene la vacación en julio. Claro.
2: Ya viene agosto con su viento norte y todo eso.
1: Y jingle bell. Viento norte en julio, le aviso.
2: Sí, escuche.
3: A ver. Buen día, queridos amigos. Buen día, Danito. Buen día, Juanjo, querido. Buen día a todos los ecomaníacos. Tengan un excelente, maravilloso arranque de semana. Un bendecido lunes. Vamos, arriba esos corazones, que arranca un nuevo mes, nuevas oportunidades, nuevo todo. Todo.
1: Gracias, Martín, que tengas un buen día, un buen mes.
2: Lo voy a dejar ahí, Sergito Mancilla. Dani Temón, dice el de Papo, dice Sergito Mancilla.
1: Muy
2: bueno,
1: bien.
2: A ver qué hizo una serenza. Yo quiero el anillo del Señor de los Anillos, dice. Hola, muchachos, buen día, buen arranque de semana. Si tuviéramos alas, de Miguel Mateo, si tuviera alas, vos serías un murciélago.
1: ¿Quién es? ¿Este es el chango que nos debe el asado?
2: Ya lo suspendí yo directamente.
1: No,
2: yo
1: claro, no. No.
2: Tanta mentira. Me tiro al piso con esto por el
1: tanta
2: asado.
1: Mentira. Nunca pensé que era mentiroso.
2: Ah, ya sí, yo lo conozco. Ah, yo chico. Lo conozco mucho más tiempo que usted.
1: Ah, por eso.
2: Por eso se paró Licudi del primo.
1: Sí, no, mire, para que Licudi te eche.

0: Bueno, me decía que Gimnasia juega con Atlanta ahora.
1: Sábado.
0: El sábado
1: en Buenos Aires.
0: El sábado en Buenos Aires. Bien, sí. Ojalá que gane. Estaría muy bueno. Si
1: ojalá,
0: ganamos,
1: ojalá, ¿no?, que le ganemos a Atlanta. Pero de última, yo, así.
0: Un empate bien, no nos vendría claro, mal, digamos, ¿no?
1: Claro, porque nosotros siempre vamos a tener ese partido pendiente de local. Así que, bueno, vamos a ver. Es más, ahora le toca a Atlanta y después ya.
0: ¿Y quién viene atrás de nosotros, de Gimnasia y de Atlanta?
1: Atlanta y Gimnasia, mismo puntaje. Pues viene Midland y Tristan Suárez con 25, Rafaela con 22.
0: Disculpe, ¿cuánto tiene Gimnasia?
1: 27.
0: Ah, ahí nomás vienen masticándonos,
1: claro,
0: sí, sí.
1: Bueno, tiene este partido pendiente que tenía que haber jugado el viernes a la noche con a Chicago acá. Y Midland, Rafaela con 22, Maipú con 21, San Martín con 21 y San Martín de San Juan con 20.
0: Son los más cercanos.
1: Esos son los 8 que están, aparte del puntero, que entran al octogonal.

0: Es la segunda vez que leo esta noticia. El chango este Mark Zuckerberg, ¿no? Que es el dueño de Meta. Meta es la dueña de Facebook, de WhatsApp. El célebre empresario tecnológico Mark Zuckerberg.
1: Caminé 2 a 3 horas sin.
2: ¿Por qué te ponen en el audio? ¿Qué le pasó a Zuckerberg?
0: Dice que no va a haber más teléfonos celulares. Que no los vamos a usar más los teléfonos celulares. Que van a ser reemplazados por lentes inteligentes con realidad aumentada, que directamente con los lentes ahí vas a poder, que ya se usan, pero que esto va a ser masivo, digamos, que no vas a tener necesidad de andar con el teléfono y esas cuestiones, porque con los lentes vas a poder hacer todo, transmitir, filmar, hablar. Bueno, esto para mí va a ser un problema. Yo no uso lente.
2: Justo le iba a decir eso. Usted es una persona que no.
0: Yo no uso ni lente para ver, ni nada. Ni uso lente de sol tampoco. Salvo alguna vez que manejo. Así que bueno. Hola Juanjo, querido, dice Patricio. La falla de gimnasia es Cosaro, dice. Tiene que hacer banca ese sujeto. Me pasan el cover
2: no
0: de
2: Patricio.
0: Este tiene razón, este es Nico. Pasan el cover que dice de Estelares, el gato está triste y azul. Saludo grande, Nico, el misil norteño. Ahí está, claro. Patricio, pero ahí dice Patricio, por eso no lo tengo yo.
2: Ya le dijo que es para engañar
0: a las tóxicas.
2: Usted le da identidad, ¿eh? Usted le da identidad.
0: Es que bueno, me engañan con los codos. Yo soy muy inocente. Yo soy. Soy muy crédulo. Ah, estamos hablando del tema este del adiós a los celulares. Que dice Mark Zuckerberg. Le quería comentar. Hay un hombre que es el que maneja la inteligencia el más capo de la inteligencia artificial, ¿no? Es un estadounidense. Dejó de vivir en Estados Unidos. ¿Sabe dónde se fue a vivir? Se vino a vivir a Buenos Aires. Se vino a vivir a Buenos Aires. Estuve leyendo ayer la noticia. Si quieren, después se la puedo compartir. Porque dice que en caso de... No dice que va a haber una guerra nuclear, pero que en el caso de que haya una guerra nuclear, etcétera, Argentina no se va a ver afectada. Y el tipo dejó, se vino a vivir a Buenos Aires, ya vive en Buenos Aires. Y hablan de esto del anticristo. Después, ahí estoy buscando la nota que la voy a comentar en el próximo bloque. Y dicen que el anticristo tiene que ver con esta revolución tecnológica. Las cosas que dicen, escuche, el tipo es multimillonario en dólares, ¿no? Es el dueño, el que maneja la inteligencia artificial. Así como Zuckerberg tiene Meta, el otro, está el otro, el de los satélites, ¿cómo se llama? Elon Musk. Y vos sabés que todo el mundo, en general, cuando le pregunta quién es el hombre más poderoso, Elon Musk. Elon Musk resulta ser el tipo más reconocido. Qué sé yo, ¿no? Hay niveles que yo no... Primero que hay cosas que no llego a entender, ni las quiero llegar a entender tampoco. No me entran en la cabeza. Pero bueno, creo que cada cosa tiene... Dios hizo un universo tan perfecto, digamos, como que cada cosa tiene su razón de ser. Pero bueno, ahí le voy a buscar el temita este. Sí, Danito, lo escucho.
2: Muy bien, mira, viendo los cumpleaños, el cumpleaños de Javier Greppi.
0: ¿Allá en Canadá?
2: Claro, Javier Greppi, el que salió en todos lados con la bandera argentina.
0: Colapinto, sí.
2: La carrera de Colapinto.
0: Bien.
2: Ubituriona dice: buen día, Chaguito. No escuché bien el resumen del partido del Lobito. ¿Qué pasó? Dice Ubituriona.
0: Perdimos por penales. Ahí está, date el resumito.
2: Pone todo risa a Cerenza. No sé, yo.
0: A Cerenza cree.
2: No le dé más identidad. Usted le está dando identidad a gente que no se merece.
0: Le quiero decir a Cerenza: está terminado el tema de la SAS, ya no te creemos. Así que si tenés algún otro evento para invitarnos.
2: No, es que usted no le dé identidad, ya está. No hable más.
0: Listo,
2: bueno, ya. Listo, termino de hacer eso. Si no, está renegando el vicio.
0: Es verdad, Danito.
2: Se hace mala sangre por un tipo que después manda 15 millones de risas.
0: Yo soy muy inocente.
2: Atento, Úbeda dejó ser el técnico de Boca.
0: ¿Qué pasó? No, esos sí son intolerantes. Pobre chango. ¿Qué se meten ahí? Bueno, vio que River lo compró finalmente a
2: Otamendi.
0: A Otamendi, qué bárbaro. No sé si lo compró, no sé cómo.
2: No, compró de Otamendi, ya no renovó allá y quería jugar sus últimos años en River.
0: Está muy bien.
2: Porque hincha de River.
0: Sí, está feliz, ¿no? Vino feliz. Es como Di María en Rosario Central, vienen a jugar su último año, dos años.
2: Ayer le han hecho pagar Rosario Central.
0: Cuénteme.
2: Y bueno, Rosario jugó ayer Copa Argentina con Estudiantes.
0: ¿De La Plata?
2: Sí. Y Estudiantes fue el famoso quilombo que Rosario había salido campeón.
0: Claro, que no le han hecho el
2: Estudiantes
0: pasillo.
2: Le dio la espalda.
0: Sí.
2: Y bueno, ahí hubo siempre una pica, hasta eso. Lo agarró Estudiantes ayer y dice: Copa Argentina, vamos mano a mano. 3 le ha hecho, no le ha hecho 7 porque no podía, pero 3 le ha hecho así.
0: Ah, no me diga.
2: Y los dos contra los titulares, ¿no? Acá han ido. Vamos a ver qué
0: claro,
2: pasa.
0: Han ido a jugar el partido, claro. Ya le vamos a enseñar.
2: Cerrado el tema, dice el muchacho este que no va a tener identidad. El hombre.
3: Está el hombre invisible y sin identidad.
4: Voy a saltar toda la noche sin parar de silbar.
2: ¿Qué dice el señor este? A ver, muchacho este, a ver. Que le agarra sus locuras.
5: Perdimos por penales y se pagaron carísimos los errores. Carísimos. ¿Qué va a hacer? Pero bueno, esto sigue, así que, como decía Danito, ¿para qué seguir la Copa Argentina si tenemos que ir por el ascenso?
2: Totalmente, yo siempre fui ese pensamiento hace 1000 años. Cuando vos estás en la A, sí, pelea la Copa Argentina... pelear hasta el final porque podés ir derecho a la Copa Libertadores, pero acá ahora te dan plata y te fuiste. Está bien, por la plata uno puede hacer, pero
0: supongamos que Gimnasio hubiese ganado la Copa Argentina, ¿no va a la Copa Libertadores?
2: No, hasta que pasó lo de Patronato. Sí, porque Patronato fue, le ganó en una final a Boca, creo, de la Copa Argentina
0: y descendió
2: ese año y jugó y ya. No era lo mismo jugar un equipo del Nacional B con los brasileños, por más que hizo muy buena Copa Libertadores, pero no es lo mismo.
0: Sí, sí, sí.
2: ¿Me entendés? La diferencia se hace muy grande y ahí se le escapó. Pues de vos cuando estás en la A, sí, metele, porque podés, ya es otra plata.
0: No, además, vos, fuera de joda, muchacho, a ver. Con Dani vamos a la cancha, no sé, yo desde los 10 años, yo fui 40 años a la cancha, hace ya un par de años que dejé de ir. Vos, cuando ve un partido, por ejemplo, el del otro día, está bien, Belgrano jugó a media máquina, pues estaban cansados, lo que vos quieras. Ahora cuando los changos aceleran, no te pasa.
2: Siempre va a haber una diferencia.
0: Pero además, los cambios que han metido, porque ellos no querían ir a los penales ni nada, ni tampoco querían no querían perder el partido. Entonces he hecho 2 o 3 cambios y nada, te ha puesto 3 pendejos de refresco que son de primera a primera. Y ya está, nosotros tenemos un plantel corto, ¿me entiendes? Nosotros tenemos un plantel de la B, es así.
2: Claro, tenemos plantel de la B.
0: No, por más que te duela o no, es la realidad.
2: Y jugadores grandes, eso que tiene gimnasio.
0: Claro, porque además se nota eso, digamos. Vos lo ves al chango este de barra, ¿cómo se llama? Porque además,
2: no, de Matei.
0: No podés echarle la culpa a nadie.
2: No.
0: Pero es que fácil, son los fácil. Changos que sostienen este chango de Mateo.
2: Todos los que creen de fútbol es fácil decir, no, este es el culpable.
0: No, no, no hay culpable en el fútbol, muchachos. Son estructuras.
2: El fútbol
0: son...
2: es errores. Que me diga, Gimnasia perdió por los errores, sí. River, ¿por qué perdió?
0: Claro.
2: Hicimos mejor papel que River.
0: No, al River le hacemos cuatro nosotros, por lo menos. ¿No?
2: Hicimos mejor que ustedes. Y vos le ganas. Te guste o no, a quien le guste, error o no, vos jugaste con el campeón argentino. Que no, sea Belgrano, que sea Boca, el que sea, y le jugó de igual a igual.
0: Es más, no, en serio le digo, no ganamos.
2: Dieron estos 8 minutos que pueden haber estado. Yo no los vi al partido, porque estaba en la cancha, después vi el resumen.
0: Claro, pasa que en el medio hubo una situación muy rara, un changuito se descompensó, este es el Arayán. Se descompensó feo, se mareó, quedó casi que se desmayó. Así que han otorgado.
2: Dice que tiene problemas de glucosa, después habló con los médicos y él. Él sí. No consume glucosa y eso le,
0: claro, le baja
2: los niveles. Sí, sí. Ahora yo digo, capaz que estaba poseído. Después hablaron que hasta el miércoles le han pegado.
0: No, entonces, lo que te quiero decir es que ay, vos lo ves correr y te das cuenta el chango, en serio. Mire, yo he visto primera A, primera C, primera H, regional. Vos ves correr un jugador de la primera y ves correr un jugador de primera B y te das cuenta, hermano, la diferencia se nota, muchacho. Y Gimnasia hizo un muy buen partido, totalmente. Vi al partido, lo jugamos muy bien. Hay momentos, hay jugadores, como digo, el chango este, el que echó el gol, el segundo, ¿cómo se llama?
2: Molina.
0: ¿Cómo?
2: Molina.
0: Molina. Es un chango de primera, es un jugador de primera división. Pero nos pasa esto cuando
2: nunca
0: nosotros.
2: Llegó, creo que jugó en Sarmiento, pero él ya tiene 35 años, Molina.
0: Claro. Ese es el tema. Entonces ahora vos no lo vendés al chango y le estás cagando los últimos años de su vida profesional, donde puede morder un sueldo más grande. ¿Qué le va a decir? No, quédate con nosotros. ¿Para qué? Porque nosotros hoy estamos primero, pero como dice Dani, faltan 77.000 partidos.
2: Y 20 creo que faltan por lo menos.
0: Claro, ¿me entendés o no? Si hoy viene, porque debe haber varios equipos interesados en el chico este, hasta los mismos de Belgrano que lo han sufrido, porque vos viste, che, mirá este y te hace un golazo y qué sé yo, vos ves el partido contra Gimnasia y Tiro es Alta, el chango fue figura, es figura, ¿me entendés, no? Y todos se lo van a querer llevar, ¿qué le va a decir? No, quédate con nosotros. Vos tenés que dar la posibilidad, tiene 35 años, le quedan 2, 3. A lo mejor uno o dos en primera, o uno en primera y dos más en la B Nacional, y hasta luego, cocodrilo.
2: ¿Qué dice este chico? ¿Ya pasamos de tío, no? A ver si voto.
5: Aparte, más allá de estar en el tema es tener un plantel, él lo tiene a Riestra, el equipo Chiqui Mafia. Riestra y Barraca dando asco, pero asco, literal, no asco. Platense, impresionante. Ahora, Independiente Mendoza, ni hablar, ¿no? Ni hablar. Yo creo que si no le daban los puntos, ¿a quién ha sido? A el equipo brasileño que le andó los puntos allá en Colombia, no sé qué pasó. Si no le daban los puntos al equipo brasileño, Independiente Mendoza era el mejor primero.
0: Bueno, ahí la información que nos daba Martín Tintín.
2: Eso es lo que él te quiere decir, es que Barraca y Riestra entraron a las copas y como entraron salieron. No llegaron a ningún lado.
0: Porque son equipos. Hay equipos que están hechos para un campeonato, ¿me entiendes o no? Para sobrellevar un campeonato. Pero cuando la estructura en general tiene que ser grande, ¿me entendés o no? Vos tenés que tener. Pero ahí es cuando vos sufrís, por ejemplo, esto, cuando desmantelamos las inferiores, Gimnasia. ¿Acuerdas cuando Ulloa dijo, no, las inferiores, qué sé yo? Gimnasia siempre tuvo inferiores. buenas inferiores para sacar una cantera importante. Y nada, la dirigencia en un momento dijo, no, ya la mierda. Entonces, cuando vos...
2: Igual, no hay mucho para sacar.
0: No, no, está bien, Dani, pero...
2: Juan, yo he estado mucho tiempo yendo a ver la Liga Jujeña. Y vos lo ves, desgraciadamente los chicos hoy se creen jugador de fútbol antes de ser jugador de fútbol.
0: Te digo, pero no, no, hoy hay inferiores. Lo que te quiero decir, no hay una escuela, ¿me entendés o no? Así como tiene Newell's Old Boys, como tiene Argentino, viste que los chicos van, Estudiantes de la Plata, vos viste en Estudiantes de la Plata, los chicos que no llevan la libreta con la materia aprobada no juegan. Bueno, hay otra cultura que hay que inculcarle, ¿no? La del matecito y sí.
2: Es que eso no le inculca, eso es lo que ven los chicos.
0: Claro, entonces.
2: Yo también, yo no sacaría una hora, gimnasia, abierto las puertas. Están invirtiendo mucha plata, los chicos están jugando regionales. Están yendo a jugar a San Martín, de Tucumán, Atlético, Central Norte. Que todo eso genera un gasto. Oye,
0: te No, no, gasto, si ¿eh? Vos no tenés estructura, te reitero. Vos tenés que escuchar un partido de fútbol, la custodia, la gente, los adicionales, el que cobra la entrada, el que controla, el que limpia los baños. ¿Usted tiene idea de la plata que se mueve en un espectáculo?
2: Claro.
0: No tiene ni idea.
2: No, y si tiene que, generalmente Gimnasia tiene que salir y sale con cuatro divisiones. Y va a Salta y juega con todo, con Juventud, con Central, y lleva cuatro equipos. De 11, 12, 13, 15.
0: Eso hay que darle de comer, de beber, claro. Alojarlos. Y... No es joda. Y cuidarlos. Es
2: que sé, para mí, ¿qué sirven estas cosas? No solamente para los chicos de Jujuy, sino vos tenés que mandar al alojador, que le dicen en España. Tipo, va a decir, mira, el 6 de San Martín de Tucumán. ¿Por qué no hacemos contacto? Changuito, eso puede andar bien.
0: Bueno, ¿entendés? Pero ahora ha venido River. Ah, sí. No, andan reclutando gente en Alto Comedero, chicos, han hecho una prueba, lo escuché así al pasar.
2: Sí.
0: Pero bueno, el fútbol es eso, muchacho. Pero vos, cuando traes un chico de esto, vos tenés que darle contención. Lamentablemente la estructura de Gimnasia hoy no cuenta con eso. No tiene esto de... Viene un chico de otro lado que quiere jugar en Gimnasia. Gimnasia es una institución seria, reconocida en el país, pero ha perdido la estructura, ¿me entendés o no? Y ha perdido la política de querer hacer eso. Pero ya cuando vos abandonas eso, nada.
2: Sí, lo que pasa es que es como todo. Hoy Gimnasia no le pueden decir nada, tiene básquet, rugby, judo, no sé qué. Pero la gente, ¿qué te exige? Resultado futbolístico, la gente no le importa así. Todos después buscan ese lado. No, pero no tenés básquet, no, porque al socio no le da nada. Vos renegás por renegar, porque después a vos te interesa cómo sale el gimnasio.

0: domingo.
1: No, pero es que la base de todo es el fútbol.
0: Es lo que pasa en Boca. ¿Qué te dice Riquelme? Ah, pero somos campeones en básquet, somos campeones en volei, que el femenino salió acá. El botero quiere ser el campeón en la Copa Libertadores, no le importa otra cosa. Después todo no. Y ellos, mirá que ellos tienen estructura, tienen la plata para hacer todo. Por eso yo creo que después de River, Estudiantes, Talleres de Córdoba, que son 4 o 5 equipos que tienen colegio adentro. Godoy Cruz también tiene un colegio adentro. Los chicos van a clase.
1: Sí, sí, sí. Además, tienen una política, lo dijo, yo lo escucho mucho a ¿cómo se llama? El presidente de Estudiantes,
0: Verón.
1: A la Bruja Verón. Nada, los chicos en Estudiantes, ellos saben, que primero la escuela.
0: Esto también te lleva a pensar lo que pasa. ¿Se acuerda de aquel denuncia de Independiente, de los chicos violados?
1: Sí, sí, y sí, ya. Abuso de menores.
0: Volvió a pasar. Hace poquito, hace 2 semanas. Y pasó en Rosario Central también. Entonces, ¿vos con qué? Vos de acá de Jujuy decís, che, vienen a buscarlo. ¿Y cómo te quedás vos?
1: Nada, porque...
0: Si se lo llevan.
1: Pues le digo, no, hay un montón de situaciones que no
0: Vélez
1: hacen...
0: Vélez dice, chabón, tenés razón, sí, por eso me van a escapar algún... Vélez tiene escuela también, sí.
1: Bueno, vos fíjate en Newell's, que es una de las instituciones en este sentido más serias también, y después está donde en Rosario también hay varios en Rosario hay una cuna inmensa de jugadores chicos, ¿cómo se llama esta institución hiper reconocida?
0: Renato Cesarini.
1: Renato Cesarini, por ejemplo. Pero bueno, hablar y opinar podemos
0: todo el mundo. 10
1: horas opinando.
0: Yo por eso ni lo defiendo ni nada, el presidente de gimnasia no me interesa. Pero todo dice, ¿y cuándo renuncia Morales? ¿Y vos te vas a presentar?
1: Mire, muchachos, venimos de nada, hoy.
0: ¿Vos te vas a presentar, hermano? ¿Vos de dónde vas a traer la plata para? ¿A quién vas a poner?
1: Pero ¿cuánto héroe hemos tenido de que venimos a salvar?
0: Dos de hinchada.
1: Y todavía la están.
0: Se han robado hasta la camiseta.
1: Sí, se roban.
0: Por eso a veces pensemos, muchachos, porque yo no lo banco, pero ¿quién va a poner la cara? ¿De dónde va a salir la plata? ¿O qué te crees que no. Carlos Sáenz te la da a vos porque vos lo volteaste?
1: No, porque además vienen los vagos y dicen, no, que el gobierno no tiene que dar. El gobierno no te tiene que dar
0: no
1: nada.
0: No te tiene que dar nada.
1: Desde ya te aviso.
0: Claro. Ya. Bueno, sigo con los mensajes.
1: Muy bien.
2: A ver qué dice. Hablando de los perros esos. En la Bostanera estaban festejando el campeonato del equipo de básquet.
0: Ah, de Boca. Claro, ese tema. Boca anda bien en otro deporte, pero la gente, cuando va a la cancha, dice: no, yo quiero que se vaya Riquelme, quiero que se vaya Úbeda, y así. Entonces la gente va a buscar resultados deportivos, no le importa el básquet. ¿No? Con eso dice: no, Gimnasia no te da nada. Bueno, no hay cómo darte. Es nada. Fácil, anda a preguntar. Primero preguntémoslo. A los empleados se están cobrando. ¿Qué sabemos si no cobran?
1: Es así. Muy bien.
0: Vélez tiene escuela, muy exigente. Dice: hola, Dani. Hola, Juan. Dice: chabón.
1: Chabón, querido. Hola. Te mando un abrazo. Le voy a recomendar: ingresen, cuando entren a Infobae, pongan ahí en la lupita.
0: Lupita es la versión chica de Lupa.
1: Ahí está. Lupota.
0: O es Lupita, la mexicana.
1: Yo estoy hablando de un tema serio y el vago que hace. ¿Por qué no venir los sábados? Pues? Ya que el otro no viene. Ya que el otro no viene, venir los sábados.
0: ¿Qué ha pasado?
1: ¿Dónde? Perdió la Lupita. Acá está Lupita. Acá está Lupita. Oye, Lupita. Ponga. La nota se llama. Usted ponga Anticristo en la lupita.
0: Info, y bueno, cuente, pues.
1: Ahí estoy buscando.
0: Infobae.
1: En Infobae usted pone Anticristo.
0: Lupita, la Anticristo. No.
1: Y dice ayer. Así: la nota es del domingo 31 de mayo.
0: Ayer.
1: El que escribe la nota, alguien que no es de mi total simpatía, se llama Ernesto Tenenbaum. Y el título de la nota es La llegada del anticristo al corazón de Buenos Aires. La persona en cuestión se llama Peter Thiel, T-H-I-E-L, fundador de Palantir y figura clave del mundo tecnológico. Eligió Argentina como su nuevo hogar. Según su visión, el mayor riesgo para la humanidad no proviene de la inteligencia artificial ni de las armas nucleares, sino de la instauración de un Estado global totalitario. Existe una chance cierta de que en los próximos tiempos Argentina sea incorporada a una especie de guerra, ¿cómo decirlo?, teológica o metafísica interplanetaria, lo que sumaría a los pequeños problemas, discusiones y desafíos reales que ya atraviesan. Esta afirmación, que corresponde reconocerlo, parece disparatada, y ojalá lo sea, empieza a tomar forma apenas se pone atención en una de las historias más interesantes que se desarrollan en Buenos Aires. La llegada con el objetivo de vivir en Buenos Aires de Peter Thiel, uno de los magnates tecno más poderoso del mundo. Thiel, desde hace algunas semanas, habita una mansión remodelada en Barrio Parque junto a su marido y sus dos hijas. Desde ahí desarrolla una activa vida política. Thiel es el fundador, inspirador y conductor de Palantir, la empresa de inteligencia artificial que trabaja más directamente con el Pentágono en los Estados Unidos. Thiel es un brillante ajedrecista, estudió filosofía y derecho en la Universidad de Stanford, es el fundador e inspirador de esta empresa y ha sido un instrumento central en las operaciones anti-inmigración desde la llegada de Donald Trump al poder. Ha escrito muchísimos libros y es presentado muchas veces como el principal teórico de la derecha mundial en las últimas décadas. Thiel eligió Argentina, escuche esto, en principio, porque si hubiera una guerra mundial no sería de los países más afectados a la Argentina. El dato es significativo, muy pocas personas toman decisiones de vida tan trascendentes. Bueno, y de ahí habla la nota, es bastante extensa. La pueden buscar, pongan así La llegada del anticristo, o pongan anticristo y le va a salir la nota. Está muy buena. Y nada, me llamó mucho la atención esta de que más de una vez nuestro amigo Alfa, cuando nos habla, esto de que Argentina va a ser el receptor de millones de personas en un futuro, cuando ojalá no suceda lo que dicen que va a suceder. Esta gente, el tipo dejó Estados Unidos para venirse a vivir a Argentina, muchachos. Atenti. Vos decís, no le alcanzaba para el alquiler. Es multimillonario, es dueño de la empresa de inteligencia artificial más importante, que trabaja con el Pentágono de los Estados Unidos. 11. Sí. Ahí está. Nos ha adelantado. 11:45 minutos, señor.
0: El innombrable.
1: Bueno, para el innombrable, bueno. Sí.

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0: de junio.
1: Quiero abrazar.
0: No lo escucho, no lo escucho.
2: No sé qué quiere. Pasó un audio de una, casi una hora de Martín.
0: Bueno, espere.
3: Nosotros que nacimos en Argentina somos unos bendecidos. Y los que hemos nacido en Jujuy, doblemente bendecidos. Él es Víctor Ayala, un canalizador que estuvo aquí en Jujuy en abril. Se estuvo en Argentina, lo que hizo, o sea, Buenos Aires, Córdoba y Jujuy. Ese fue para Chile y bueno. Y también tiene unos videos muy buenos, hace canalizaciones. Y lo que habla de Jujuy, especialmente en Huacalera, por eso yo digo que ir al norte para mí es una cosa maravillosa, es pura magia. Uno se renueva la energía. Y muchas veces sucede de que el mismo jujeño no conoce su tierra. Porque muchos me preguntaban cuando yo hago mi publicación en WhatsApp, ¿y eso dónde? ¿Y eso dónde? No conocen las termas de Reyes, ni hablar de la parte de Humahuaca, Purmamarca, pero bueno. Y ahí dice algo que ahora yo entiendo el por qué es hermoso, maravilloso ir al norte. Porque el aire, todo lo que es el oxígeno ahí en el norte, es puro, está en su estado natural, no está alterado como el de la ciudad, como bueno. Por eso es tan maravilloso ir al norte.
0: Muy bien, ahí está.
2: A vos te van a vender un buzón cualquier día. Te ya te dije, son todas mentiras, me mandas videos. Fíjate, tontía, te van a vender un buzón. Todo lo que...
0: Bueno, habíamos escuchado un tema del grupo Mistura.
2: Sí, señor.
0: Que nos pidió mi querida amiga Karina Vega.
2: Karina
0: quería escuchar Dueña del Baile de Mistura. Soy fan de Mistura, ese tema me encanta, dice Karina, y ahí pusimos el tema.
2: Soy amiga de Claudia.
0: Aquí recién almorzando, dice Nico, porque tengo que despegar enseguida, tengo una entrevista de trabajo. Ojalá me vaya bien. Bueno, y él había pedido este.
2: Con eso nos vamos.
0: Con el gato.
2: Que está triste y azul.
0: Triste y azul.
2: Ahora con eso nos despedimos, Nico.
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2: usted puede ir las veces que quiera, o sea, hoy voy a comprar un aro.
0: Todo, claro.
2: Me compro dos aros, pero claro, hoy me llevo hoy, uno.
0: Hoy llevo uno, mañana compro el otro, bueno. 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
2: Somos unos locos.
0: ¿Por qué no ven el sábado?
2: No, no, están aprovechando.
0: En serio, le digo, nosotros no.
2: Bueno, venga, yo sé qué va a pasar cuando nos vamos.
0: Claro, che, qué bueno que eran los changos estos.
2: Pues ¿no? Yo le dije a Ocampo el sábado, ¿vos querés que la gente te diga que sos joven? Morite ahora.
0: Claro.
2: Pues vos te morís, qué joven que era.
0: Claro. No, y era re gracioso cuando sí. Venía, claro.
2: No pierdas partido para pegar. Este tiene que haber sido central.
0: Por eso usted es mi técnico. Usted me enseñó a pegar.
2: Central, el padre, cuando era chico, le pegaba.
0: Muy bueno. Bien. 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

0: 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Ahí está. Muy bien, nos estamos yendo.
1: Sí, me despido con los mensajes.
0: Bueno, a ver.
1: No sé, te manda Sergio.
2: Llamo para anotarme para el concurso de mi precioso.
1: Ni parecido.
2: My treasure.
1: Ni parecido Sergio Vacío. Ese quiere decir ese que hace Juan Carlos, el del Señor de los Anillos. El,
0: ese, sí.
1: No sé cómo se llama ese, el de, como el duende ese. Sí.
0: Fíjate, porque parece que te han cortado la señal. Ni parecido.
1: Y el otro gracioso, el innombrable, Siete Anillos del Poder. Dice.
0: Está pesado hacer en serio. Está pesado. Pasa ahí por.
1: Está el otro enojado. El buzón se lo vendieron a la humanidad hace miles de años.
0: Santo filósofo. Vengan a Joyería Colque, que vayan a comprar algo.
1: Sí,
0: ¿no?
1: Sí, dejen de joder. Sí, yo cuando cuento las cosas que veo a la tele para que la disfruten, para que
0: claro,
1: la no crean todo.
0: En serio, le dijo, cuando aprieten el botón. Vio cuando Miguel Mateo dice qué vas a hacer cuando alguien apriete el botón.
1: Claro.
0: Ahí se acabó todo, muchachos. Bueno, que la pasen lindo mañana, 2 de junio, vamos a estar acá, por supuesto.
1: Ya está terminando junio.
0: Sí, ya se acaba el mes, se acaba el mes.
1: Pase por Joyería Colque, ¿no?
0: No
1: voy avisando.
0: Bueno, escuchen, por dos temas, se viene el Día del Padre.
1: Che, ¿qué pueden comprarme el anillo del lobo?
0: Puede, Macarena. Dale a tu padre el anillo, Macarena. Dale a tu padre el anillo.
1: Claro, mal, che.
0: No,
1: ni indirecta. Che, padre, ¿puede ser que estoy sin plata? Me dice, ¿qué ha pasado? No cobré todavía. Yo no te pedí nada. Te estaba comentando.
0: No, pero además en Joyería Colque pueden pagar con tarjeta, créditos personales, todo.
1: ¿Qué va?
0: Macarena, dale al anillo a tu padre, Macarena. Anillo del lobo, Macarena. Dale a tu cuerpo.
1: Pero lo voy a pulir.
0: Ahí está. Oh,
1: ya te no me. ¿Usted se acostumbra a los anillos, no?
0: Mire.
1: Claro. Nosotros somos muy veteranos.
0: No, yo.
1: Nunca tuvimos anillo.
0: Cuando
1: ¿no?
0: yo me casé.
1: Usted usó la excusa que no le gustaba el anillo.
0: No. Yo nunca usé anillo, ni de chico, ni de nada.
1: Claro, no está anillo nunca en la vida.
0: Y reloj usé alguna época, pero yo no uso reloj. No soporto tener nada en la mano. Salvo
1: siempre fuimos iguales en eso, nada. Se pone
0: cuando yo
1: se
0: me
1: pone ahí cintita contra la
0: contra
1: la envidia.
0: Esta lleva
1: se pone la cinta azul de la popularidad.
0: Esta lleva dos pendeviejos. Esta me la puse, se la compré un changuito ahí en el pendeviejo. Este pasó al anterior, vino muy bien. Y este va a ser el tercer pendeviejo de esta. Le quiero decir, cuando yo me casé, yo pesaba 100 kilos. Después engordé como 30 kilos más. Y el anillo, poco que me.
1: Mira. Ahí está. Tuvimos un compañero también que. No, ¿cómo así se hizo tatuar el anillo? ¿Se acuerda?
0: Ahí está. La sacaste ahora. Y me lo saqué porque me apretaba mucho el dedo. Estaba morado el dedo. Y lamentablemente, una vez sufrimos un robo en casa y nos robaron todo lo poco que teníamos de joya, digamos, que era más recuerdo que otra cosa. Y ahí. Viajó el anillo ya.
1: Y fue flayado. No, yo no me sospecha nada.
0: Che, bueno, cóbrate.
1: Pucha, que van a justo.
0: Cóbrate con el anillo, le dije. ¿Cuánto nos va a salir la joda?
1: No, eso. Salió hoy.
0: Y nada, pero. ¿Cómo decirle? No extraño porque yo nunca usé nada. No soporto tener nada en la mano. Salvo que me den algunos billetes de $100.
1: Claro. O sea, pero ustedes somos iguales en eso.
0: Sí, sí.
1: Nosotros, no. Yo tampoco uso nada. ¿Quién te ha preguntado? Héctor Raúl.
0: Sí, vos usás, Raúl, pero yo no te voy a quemar. Yo soy tu amigo.
1: El anillo te hizo engordar, dice Néstor Infante. Ah, lo gracioso, son todos graciosos.
0: Sí, son todos chistines. Uno no puede contar su historia de vida.
1: Claro.
0: Uno se sincera.
3: Chango, no me enojo para nada.
1: Bueno, debería enojarte
3: nada,
1: entonces.
3: No me puedo enojar. Jamás.
1: No, yo tampoco. Siempre me fue como incómodo, no sé.
0: No, viste que de chico hay changos que usaban esos anillos con las.
1: Te regalaban tus papás, tu
0: pero además en joyería Col que hacen los diseños eso con las iniciales, viste, hermoso. Le llaman anillo sello, creo que le llaman.
1: Ah, sí.
0: Anillo sello que viene con el logo así, con tus iniciales. Pero bueno,
1: pasen, ya están avisados.
0: 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A partir de ahí, ustedes ya pueden ir viendo qué le van a regalar a su papá. ¿Me entiendes? Claro. La gente dice, ay papá, ¿qué media te voy a regalar? ¿Cómo que media te voy a regalar?
1: En mi caso subió una categoría el año pasado, me regaló un cinto.
0: Ah, bien. Sale como 30 lucas un cinto.
1: Claro, ¿qué me ahorca? Ahí está.
0: Bueno,
1: no, yo no sirvo para eso.
0: Y si papá es hincha del Lobo, en joyería colgue unos anillos con el escudo de Gimnasia de Jujuy en oro, tremendo, están bellísimos.
1: Golun dice el innombrable, así se llama ese que quiso imitar a Sergio Mancini.
0: No, Sergio, en serio, dedícate a otra cosa, falsifica billetes, algo, porque la voz de Golun no te sale.
1: Y no sé, acá su amigo Héctor Raúl le dice: recuerden los tres pedidos de Alejandro Magno.
0: Ojo, a la mierda, ahora son todos filósofos, historiadores romanos.
1: Filósofo, vaya, está medio botón nomás.
0: Sí, ahora son todos estudiosos de la romanidad.
1: Sí, esto, Dios.
0: Muy bien, 12:24 minutos, Danito, que tenga una hermosa tarde, Alfonsito. Estaremos acá mañana, martes 2 de junio, para hacer el segundo de la mañana. Un beso para todos.

contarles una historia que no sé si va a importarles. 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Estoy parado frente a nuestra resplandeciente calle Corrientes, esperando mi vuelo espiritual para transportar décadas pasadas. Pero veo que la vida nada la ha cambiado, tan solo fue cambiando de vida. Porque sus letreros sueñan cruces y sus afiches siguen siendo carcajadas de cartón. Nunca me fui del barrio, dijo un amigo. Siempre estoy llegando. Y por más vuelta que des al mundo buscando tu lugar, no encontrarás un lugar más sublime que estar sentado debajo de un árbol, esperando la buena o no.

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